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0: Marino, todavía tomando por la misma mujer aquella.
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Y tú, Alberto, es un hombre que es mucho más que un hombre. Es pura ternura. Siempre fue generosidad con todos aquellos que tuvimos la suerte de conocerle. Fue un hombre rico, extraordinariamente rico. Fue un hombre pobre, brutalmente pobre, como solamente alguien absolutamente arruinado puede saber. Pero siempre fue bueno y generoso. Quizá por eso al final del camino encontró el mejor de los premios, que es el amor. El amor en una muchacha, 40 y tantos años más joven que él, que le ha dado ya un fruto y que le seguirá dando más frutos, porque el tío Alberto es una potencia increíble todavía. Por eso estoy pensando que quizá esta canción se está quedando corta y habrá que escribir la segunda parte. Lo estoy pensando. De momento escuchen la primera. Muchas gracias.

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0: Eso. Gracias, gracias, gracias.
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0: Leo cuentos para dormir a chicos y despertar a grandes. El rey, el cirujano y el sufí, anónimo del mundo árabe. En la antigüedad, un rey de Tartaria estaba paseando con algunos de sus nobles. Al lado del camino se encontraba un abdal, un sufí errante, quien exclamó: "Le daré un buen consejo a quien quiera que me pague 100 dinares. El rey se detuvo y dijo: "Abdal, ¿cuál es ese buen consejo que me darás a cambio de 100 dinares?
1: "Señor", respondió el abdal, "ordena que se me entregue dicha suma y te daré el consejo inmediatamente."
0: El rey así lo hizo, esperando escuchar algo extraordinario. El sufí le dijo:
1: "Este es mi consejo. Nunca comiences nada sin que antes hayas reflexionado cuál será el final de ello."
0: Ante estas palabras, los nobles y todos los presentes estallaron en carcajadas, diciendo que el abdal había sido listo al pedir el dinero por adelantado. Pero el rey dijo: "No tiene ningún motivo para reírse del buen consejo que este abdal me ha dado. Nadie ignora que debemos reflexionar antes de hacer cualquier cosa. Sin embargo, diariamente no somos culpables de no recordarlo, y las consecuencias son nefastas. Aprecio mucho este consejo del derviche." Así, el rey decidió recordar siempre el consejo y ordenó que fuese escrito en las paredes con letras de oro e incluso grabadas en su vajilla de plata. Poco después, un intrigante concibió la idea de matar al rey. Sobornó al cirujano real con la promesa de nombrarlo primer ministro si clavaba una lanceta envenenada en el brazo del rey. Cuando llegó el momento de extraer sangre del rey, se colocó una jofia para recoger la sangre. De repente el cirujano vio las palabras grabadas allí: "Nunca comiences nada sin que antes hayas reflexionado cuál será el final de ello." Fue entonces cuando el cirujano se dio cuenta de que, si el intrigante se convertía en rey, lo primero que haría sería ejecutarlo, y así no necesitaría cumplir su compromiso. El rey, viendo que el cirujano estaba temblando, le preguntó qué le ocurría, y este le confesó la verdad inmediatamente. El autor de la intriga fue capturado. El rey reunió a todas las personas que habían estado presentes cuando el abdal le dio el consejo y les dijo: "¿Todavía se ríen del derviche?" Para bien o para mal, hoy estoy gracias a las decisiones que he tomado en el pasado. Debo vivir en la responsabilidad. Yo soy responsable de mis finanzas hoy, de mis relaciones hoy, de mi salud hoy, debido a las decisiones que he tomado en el pasado. Consejos o no consejos, yo tomo mis propias decisiones. Soy Leonardo Lara. Hasta la próxima.

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0: Mejor que a ti me va, saludos. Hoy es viernes, comienzo el fin de semana. La hora del monarca a través de la devoradora bravísima FM.net hasta las 5 de la tarde.
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0: 829-867-6323, vía de comunicación. Hasta las 5 marcando. Por la que llega la devoradora bravísima FM.net. Sí, señor. Quiero saludar a mi amiga Carolina, también para mi amigo Roberto, en sintonía con nosotros a esta hora tempranito, también para mi hermano Francisco, allá en la parte de arriba, Villa Liberación, la otra banda, gozando con este que marca la hora del monarca. Salud para mi amigo Lépido también, ¿verdad? Se goza el programa, para mi amiga Geltrudis. Caray, viernes por la tarde, comienzo el fin de semana, hasta las 5, ¿verdad? Marcando por la superestación. Bravísima la devoradora. Dale ahí, hombre, suéltalo.

0: Deja ver un poquito ahí cómo te desnudas. Es la hora del monarca a través de la devoradora bravísimafm.net. Hoy es viernes, comienzo el fin de semana. Contacto con nosotros 829-867-6323. Así que dale pa' acá, pide el tuyo. 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Es la hora del monarca en este viernes. 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
1: Avanzando hasta las 5 de la tarde, la hora del monarca por la devoradora bravísimafm.net. En este viernes, comienzo el fin de semana, ¿verdad? Sí, señor. Quiero saludar a mi amiga Juana. Gozamos el programa también. El saludo para mi amigo Carlito. Toda la gente buena que se conecta con nosotros. Corángel, saludos. Gozando con la devoradora. Bueno, y más de 70 mil personas tienen problemas de problemas auditivos en República Dominicana. Dice un especialista, el cual pues fue consultado en torno al editorial del periódico Listín Diario, que se expone mucha gente al riesgo en la salud, tanto física como psicológica, dice este doctor, donde además, dice que tanto física, ¿verdad?, como psicológica, que implica el ruido crónico que afecta a la ciudad. Todas las ciudades están invadidas con estos ruidos, motivo de recurrentes denuncias por ciudadanos en todo el país por el alto ruido de los musicólogos, que son los más famosos. Se estima que entre 50 y 70 mil personas en la República Dominicana presentan algún tipo o grado de hipoacusia, que es la disminución de la agudeza auditiva o la pérdida de audición de uno o ambos oídos, muchos de ellos vinculados a exposición o expuesto a ruidos, señala el otorrinolaringólogo y cirujano Félix Antonio Quesada. Ojalá, pues, y mucho se critica a Faride con esto, ¿verdad? Pero creo que hay que buscar una solución, porque, caramba, no es nada fácil. No es nada fácil cuando usted se acuesta que no puede dormir, cuando usted va pasando por una parte o cuando usted va a un colmadón que el dueño del colmado no escucha lo que usted le está pidiendo. Ojalá y se tome más atención a esto. 829-867-6323 es la hora del monarca en este viernes. Comienzo el fin de semana, avanzando hasta las 5. Sigo arriba marcando. Saludos para mi amiga Carolina, en sintonía con nosotros, vacilándose este super espacio. Aventurero, príncipe, otra vez.

0: Lejos de tu vida, la mega estrella, tu príncipe desfilando en el que marca la hora del monarca por la devoradora bravísima FM.net en este viernes, ¿verdad? Por la tardecita. Salud para mi amiga Marilis Adames. Amarilis, ¿dónde anda la aceitosa? ¿Dónde anda la presumida que no la siento? ¿Dónde está la presumida que no la siento? Saludos para mi amigo Luis, también en sintonía con nosotros. Raymond Parra, se goza el programa. También el saludo para mi hermano Ciris López. Tremendo comunicadores de esta ciudad de Santiago de los Caballeros, gozándose el programa. También los saludos para mi hermano y compadre Gregorio, por allá por la capital dominicana. Compadre Gregorio, Tony Cambio, como cada tarde ahí conectado con nosotros. Usted que también se conecta a través de Facebook, comparta la transmisión ahí, hombre, comience a compartir la transmisión. Un saludo para mi amiga Gloria, también para mi amigo Vicente, disfrutando a esta hora de este super espacio, la hora del monarca por la que llega bravísima en este viernes, gracias a Distribuidora Parra, una fina cortesía de reparadora de Clocher Saridio, Eastern Grocery y más, Inversiones al Monte Núñez y Casa de Cambio de Hombre, que mañana te ofrece un 20% de descuento de hombre. 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Reitero el saludo para mi amiga Corángel, allá en la garita, a las garitas, Sánchez Samaná. Ahí está Corángel en sintonía con nosotros, vacilándose este super espacio, la hora del monarca, avanzando hasta las 5 de la tarde. Lucho por tu querer. Aquí está.
1: Y aquí estoy otra
0: el
1: vez.
0: Muchacho.
1: Enrique Martínez.
0: El monarca.
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0: Amargado y borracho, hombre. En este fin de semana.

Tu querer, el monarca. Saludo para mi hermano Cabrerita en sintonía con nosotros a esta hora de la tarde, dice, disfrutando del programa, mi hermano Cabrerita. También los saludos para mi amiga Margarita, mi amigo Roberto, ¿verdad? Vacilándose este super espacio hasta las 5 en este viernes con mucho calor, Dios mío, ¿eh? A paisito este, ¿eh? La semana pasada, y bueno, fíjese que todavía el río Yaque del Norte en esta ciudad de Santiago todavía está muy sucio, el agua muy sucia. Parece que ha seguido lloviendo en otros lugares, no tanto como en días pasados, pero hay un calor insoportable, ¿eh? Un calor insoportable, que a propósito de agua, hacer un llamado a Corazán, ¿verdad? Porque los sectores de la otra banda, San Rafael, Manchego, La Margarita, Villa Liberación, están sin el preciado líquido, y eso es primordial, el agua. Ojalá y Corazán, pues, no sé qué estará pasando, porque regularmente después explota una tubería, pero ahora no hay tuberías. No sabemos si es por el agua, que está un poco turbia, ¿verdad? Pero sí hace falta el preciado líquido, y ya va una semana y pico sin agua, ¿no? Y eso es terrible, ¿eh? Atención, Corazán, Villa Liberación, la otra banda, Margarita, San Rafael, Tolentino, no tienen agua, no hay agua. Vamos a ver qué sucede ahí, ¿eh? 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
0: Vamos a darle que inicie ahí, hombre, ahí.

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0: Avanzando hasta las 5 de la tarde, la hora del monarca a través de la devoradora. Ahí está, bravísimafm.net. Saludo para mi amigo Luis, gozándose el programa. También para mi amiga Carolina. Quiero saludar a mi amigo Roberto, también en sintonía con nosotros. Mi hermano Cabrerita, por allá por el Ingenio Arriba, gozando con la hora del monarca Cabrerita. Sí, señor. También los saludo para Tony Cambio, allá en Denver y Connecticut. Tony, ¿qué tal? También para mi amiga Corángel. Hola, Corángel. También para Francisco, para Rafael, para Henry Lanfranco, allá en Maryland, Baltimore. También se goza el programa. Mi hermano, bienvenido a Ibar. Gozando con la devoradora bravísimafm.net. Y este es tu espacio favorito, la hora del monarca, hasta las 5. 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Sí, señor, avanzando. Y tú sabes bien por qué, hombre. Sí, señor. 829-867-6323.
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0: Y tú sabes bien por qué, ¿verdad? Avanzando hasta las 5 de la tarde, la hora del monarca por la devoradora bravísima FM.net. 829-867-6323, vía para comunicarte conmigo, ¿verdad? Y pedir tu tema favorito en este viernes, comienzo el fin de semana. ¡Ah, caray! Entonces, déjame ver cómo anda el mundo, ¿eh? Vamos a ver cómo anda el mundo en este viernes. Muchas noticias negativas, otras positivas, pero muy pocas, ¿verdad? Positivas, pero hay que mantenerse ahí, ¿eh? Hay que mantenerse activo. Y es que adolescentes de 14 años es investigado por muerte de menor de 10 años en Arroyo de San Cristóbal. Por otro lado, pues... Ay, ay, ay, se las pusieron difícil aquí a los tramposos, ¿eh? A los que paren y a los que hacen hijos y después se olvidan de ellos, ¿verdad?
1: Como siempre,
0: sí, señor, y es que Estados Unidos, pues, revocará pasaportes a personas que tengan deuda de manutención infantil. Así que si usted no está al día con eso de las pensiones, con sus hijos, póngase al día, porque si va al consulado, por eso lo van a quemar, ¿eh? Sí, señor. Por otra parte, organizaciones sindicales se llaman a ampliar la seguridad social durante foro internacional y ratifican prisión preventiva contra el coronel Fausto Madé, acusado de agredir a una joven. Caray. 829-867-6323. Es la hora del monarca hasta las 5 de la tarde por la superestación Bravísima FM.net. 30 años de prisión para mujer que mató hijastra de 3 años en Gaspar Hernández. Mamacita. Sigo arriba hasta las 5 marcando por la que llega Bravísima la devoradora. Suelta ese ahí en vivo, la mega estrella, tu príncipe. Arriba. Saludo para mi amiga Carolina. Para mi amigo Pedro, allá en Puerta del Mulo, Santiago Rodríguez.

En vivo, ya te olvidé, la mega estrella. Avanzando hasta las 5 de la tarde. Se acabó, ¿verdad? Sí, señores, la hora del monarca bravísima, la devoradora, en este viernes. Saludos para Ramón Rodríguez, también para mi amiga Judy, también para Giseli. Gozando con bravísima la devoradora, Ramón Rodríguez. Caray, el artista del pueblo, el género bachata. Gozando con esta superestación bravísima FM.net y la hora del monarca hasta las 5 de la tarde por la que llega. Sí, señor, en este viernes. Quiero saludar a mi amigo Roberto, también en sintonía con nosotros, Cabrerita, ahí se goza el programa. También los saludos para mi amiga Judy, para mi amigo Pedro, también vacilándose este superespacio, la hora del monarca hasta las 5, por la que llega. Bravísima en este viernes, comienzo el fin de semana. Esta bachata yo la grabé porque hay muchos hombres que siempre mantienen esa ilusión, y mujeres también. Ilusión por ese ser, por ese ser que aman y que desean toda una vida. Y siempre viven con ese sueño, esperando que le den esa oportunidad. Y él le implora, le ruega, le dice, por lo menos déjame ver. Dime cuándo tú vas a la playa, para yo por lo menos ver cómo te desnudas. Aquí está el monarca, Enrique Martínez.

Gracias, mis amigos, por la sintonía. Nos reencontramos el próximo lunes, Dios mediante, por esta frecuencia y en este mismo radio. Yo soy tu monarca, Enrique Martínez. Feliz fin de semana. 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Pásenla bien, siga con Bravísima la Devoradora. Bye, bye.

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Hola, saludos, buenas tardes, hasta las 6, la fiesta típica de cada tarde. Yo soy tu monarca Enrique Martínez y te estaré acompañando hasta las 6 con este fiestón de dos agrupaciones, la dinastía Valerio.

0: pertenece a ella, la heredera, el rubí del acordeón, Rubalí Valerio.
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El hombre acordeón Lupe Valerio desfilando en tu espacio favorito, el cantípico de la hora, por la devoradora. Arriba avanzando, fin de semana.

Avanzando hasta las 6 de la tarde, el cantípico de la hora por la que llega bravísimafm.net. Animación todo el camino de tu monarca en río. Hora por la que llega bravísimafm.net. Animación todo el camino de tu monarca Enrique Martínez en este viernes.

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4: Audiencia pública. El tremendo juez de la tremenda corte va a resolver un tremendo caso.
5: Buenas noches, secretario.
4: Buenas noches, señor juez. ¿Cómo sigue de salud?
5: Muy bien, gracias a Dios. Pero hoy me llevé un susto terrible.
4: ¿Y eso, doctor? ¿Qué le pasó?
5: Es que no me sentía muy bien del estómago, en vista de lo cual fui al médico y se lo dije. El médico entonces me hizo una radiografía del estómago y cuando examinó la radiografía se quedó mudo del asombro.
4: ¿Por qué?
5: Porque lo que se veía en el mismo centro del estómago era una manchita negra cuadrada del tamaño de un sello de correos.
4: Doctor, ¿y qué cosa era esa manchita?
5: Era ser la etiqueta de mi calzoncillo que había salido en la radiografía.
4: Hágame el favor, doctor. Pero oiga, mire que a usted le pasen cosas raras, señor juez.
5: Sí, no me diga nada, que lo mío es tremendo.
4: Sí.
5: Pero en fin, a ver qué caso tenemos hoy.
4: Pues el caso de hoy es un poco complicado también.
5: ¿Ah, sí? ¿De qué se trata?
4: Bueno, se trata de un individuo que tenía un perrito y lo casó con la perrita de una vecina. Uh-huh. A condición de que la vecina, a su debido tiempo, le diera un cachorro.
5: ¿Y qué?
4: Pues que la perrita esa tuvo 5 perritos y ahora la vecina no quiere darle nada.
5: A pesar de haber quedado en darle un cachorro.
4: Sí, señor, a pesar de haber quedado en darle un cachorro.
5: Pues llame entonces lo complicado en ese cachorricidio.
4: Enseguida, señor juez. Luz María Nananina.
6: Aquí como todos los días.
4: Gervasio Lagunas y Benjumeda.
7: Servidor.
4: José Candelario Tres Patines.
6: A la reja.
5: Bueno, vamos a ver, ¿usted es el acusado, Tres Patines?
8: Sí, pero el acusado injustamente, porque el asunto fue que yo iba por la sierra y vi que la biblioteca estaba
5: biblioteca
8: mal parqueada.
5: ¿Eh? Biblioteca.
8: ¿La biblioteca?
5: En la calle había una biblioteca.
8: Sí, chico, ese aparato de dos ruedas que le...
5: Bicicleta.
8: ¿Bicicleta es donde ponen los libros, no?
5: No, esa es la biblioteca.
8: Sí. Pues la bicicleta estaba mal parqueada, entonces para hacerle un favor al mensajero, le metí el alicate en la cadera que... y le... ¿Tú qué me preguntaste?
5: Tres Patines, le voy a suplicar que ponga atención a lo que le diga, porque a mí no me gusta repetir las cosas.
8: Ah, pues a mí sí.
5: Pero a mí no.
8: Bueno, pues a mí sí.
5: 10 pesos de multa por discutir con el juez.
8: Yo no estoy discutiendo con usted, chico.
5: ¿Cómo que no?
8: No, le estoy diciendo que a mí sí, que no tiene que repetirme las cosas.
5: Ah, ¿no?
8: No, con que me la diga nada más que 3 veces ya es bastante.
5: Con que 3 veces nada más, ¿verdad? Bueno, pues lo que yo le pregunto es que si usted es el acusado.
8: No, señor, parece mentira que me pregunte usted eso a mí. ¿Verdad que yo no soy el acusado, secretario?
4: No, señor juez. Mira. Tres Patines es el veterinario que fue a buscar Gervasio cuando la perrita de Nananina tuvo los 5 perritos.
8: Exactamente, ese mismo es el que soy yo, chico.
5: ¿Quién?
8: Que dijo el secretario,
5: chico. ¿Y qué fue lo que dijo el secretario?
8: Que yo soy el perrito que fui a buscar al veterinario cuando la perrita de Nananina tuvo los 5 Gervasios, chico.
4: No, un momento. Yo no dije eso, compadre.
8: ¿Cómo que no, chico? Ah, no, ¿verdad? Yo soy el veterinario que fue a buscar la perrita de Nananina cuando Gervasio tuvo los 5 perritos.
9: ¿Cómo? Señor juez, acláreme eso enseguida, tenga la bondad.
8: ¿Qué pasó? ¿Me volví a equivocar?
5: Sí, señor. La que tuvo los 5 perritos fue la perrita de Nananina. Quien lo fue a buscar usted fue Gervasio. Y usted es el veterinario.
8: Ah, ¿tú sabías toda la cosa ya, chico? Pues sí, yo no sé qué es lo que me pasa a mí, chico. Que por todos los días cuando yo me levanto por la maraña.
5: ¿Qué maraña?
8: Por la maraña.
5: ¿Qué maraña?
8: Por la maraña de...
5: ¿Está enmarañado todos los días?
8: No, chico, por la... cuando amanece el día.
5: Mañana.
8: Por la mañana, ¿sí?
5: Sí.
8: Cuando yo estoy acabado de levantar, oye, me tengo el cerebro, yo no sé, medio tupido.
5: Pero ahora no es por la maraña.
8: No.
5: Ahora es por la noche.
8: Sí, ajá, verdad, chico, sí. Pero es que según van pasando las horas, parece que el cerebro se me entupe más todavía.
5: Sí. Entonces usted es veterinario, ¿verdad?
8: Sí, veterinario.
5: ¿De qué se ríe?
8: No sé, me dio la idea de... Ah, no sí. Sé por qué. Veterinario oficial de la Sociedad Protectora de Animales. De manera que si tú tienes algún problema, avísame enseguida que yo te protejo.
5: ¿Cómo me va usted a proteger a mí, Tres Patines?
8: No, yo no lo digo a usted, yo digo a algún perro, a algún gato, a alguna jicotea que esté abierta de la cintura que usted tenga en su casa.
5: Bueno, pues muy agradecido, pero en mi casa no hay animales.
8: Ah, ¿no hay animales en tu casa? Entonces, no. ¿Tú no tienes familia?
5: ¿Qué me preguntó usted?
8: Que si no tiene familia, porque si algún familiar tuyo tiene un gato, tiene un loro, un canario, pues yo se lo protejo también.
5: Pues 10 pesos más de multa para que no me proteja nadie. Oh. En fin, ¿quién es el acusado entonces, secretario?
2: La acusada es Nananina, señor juez.
5: Ah, usted es la acusada.
10: Sí, señor, pero conste que vengo acusada injustamente por el señor Laguna, que no tiene ningún motivo para acusarme a mí.
9: ¿Cómo que no tengo motivo, señora? Usted ha faltado al compromiso que contrajo conmigo, y eso no se puede quedar así de ningún modo.
5: A ver, señor Laguna, ¿qué compromiso fue ese?
9: Mire, señor juez, que Nananina tiene una perrita pequinesa.
5: Sí.
9: Muy mona ella, que se llama Lulu.
5: Ajá.
9: Y yo tengo un perrito precioso, pequinecito también, que se llama Tribilín.
8: ¿Qué cosa? ¿El perrito suyo es pequinecito?
9: Sí, señor, pequinecito.
8: Mira para eso, pues parece pequinesato.
9: ¿Cómo? No, señor, nada de pequinesato, que es un perro de casa muy bueno.
5: ¿En qué quedamos? ¿Es pequinés o de casa?
9: Bueno, pequinés, pero tiene condiciones de cazador.
5: ¿De veras?
9: ¿Cómo no? Ah, si yo quisiera que usted viera lo bien que se caza las pulgas. Oye, no se le va ni una.
5: Bueno, bueno, ¿y qué, qué?
9: Bueno, pues nada, señor juez, que yo le propuse a Nananina que casara a la perrita pequinesa suya con el perrito pequinés mío.
8: ¿Satamente?
9: Sí.
8: ¿Satamente?
5: ¿Cómo satamente?
8: Sí, un matrimonio sato. Yo quería casarla con un gatico de lunares que tiene mamita, pero Nananina me dijo que eso no podía ser.
5: Claro que no puede ser.
8: ¿Y cómo Goyito Rico este...?
5: ¿Qué Goyito? ¿Pedrito Rico?
8: ¿Pedrito Rico dice que sí?
5: Aunque lo diga quien lo diga, Tres Patines, el perro y el gato son dos animales muy distintos que no se cruzan entre sí.
8: ¿Que no se cruzan?
5: No, señor, no se cruzan.
8: ¿Tú te quieres aportar un peso que te demuestro que sí se cruzan?
5: ¿Cómo me lo va a demostrar, Tres Patines?
8: No te ocupes, va el peso.
5: Va el peso.
8: Deposítalo.
5: Ya está depositado.
8: Y el mío también. Bueno, dime entonces, ¿qué número es perro?
5: El 15.
8: ¿Y gato?
5: 4.
8: Entonces perdiste, porque 15 y 4 se cruzan.
5: ¿Dónde se cruzan?
8: En el vedado, chico. Dame acá el peso que te lo gané.
5: Secretario, póngale 15 pesos y 4 centavos de multa por confundir la historia natural con la charada china.
8: Y si la charada china no es una cosa de historia.
5: Sí, de historia, ¿no?
8: Y lo más natural es que se lo sepa todo el mundo.
5: Pues siga, señor Laguna. Sí. Quedamos que usted le propuso a Nananina que casara a Lulú con Tribilín, ¿no es eso?
9: Sí, señor juez, sí. A condición de que me diera una de las crías. Porque usted sabe que esa es la costumbre. Y que el padre, en esa clase de contratos matrimoniales, tiene derecho a uno de los cachorros. ¿No es así, señor juez?
5: En efecto, creo que el código perruno dice algo de eso.
8: Sí, como no, chico. El artículo 115 del código perruno.
5: ¿Qué código?
8: ¿Eh?
5: Código perruno.
8: ¿Del código perruno? Sí. Lo dice así, chico. El primer perro que ladre es para el dueño del padre.
9: Ah, entonces estoy protegido por la ley, ¿verdad?
8: Hombre, ya lo creo que sí. Está usted protegido por la ley y protegido por la Sociedad Protectora de Animales.
9: Ah, bueno, muchas gracias, sí. Pero con la protección de la ley me basta.
5: Bueno, pero ¿y qué? Nananina aceptó el contrato.
9: Sí, señor, sí, señor. Nananina aceptó. Yo pedí la pata de Lulú para Tribilín. Ella me la concedió. Tribilín y Lulú se casaron. Lulú tuvo 5 perritos. Y ahora Nananina no me quiere dar ninguno. ¿Usted cree que eso es justo, señor juez?
5: De ningún modo. Usted tiene derecho a uno de los perritos.
8: Claro que sí, chico. Un vecino mío hizo ese mismo contrato. Y cuando nacieron los perritos, hubo que darle a él el perrogénito, chico.
5: ¿El qué?
8: El perrogénito, chico. El primer perro que nació, chico.
5: Primo, Tres Patines. ¿Cómo? Primogénito.
8: ¿Cómo? ¿Es primo tuyo el...?
5: No, señor, no es primo mío. Le digo que se dice primogénito.
8: ¿Cómo lo dices tú, chico?
5: ¿Cómo lo dice el diccionario?
8: Ah, no, yo lo digo como lo dicen los perros.
5: Póngale 2 perros y una frita de multa al secretario. Y a ver usted, Nananina, ¿es cierto lo que dice el señor Lagunas?
10: Bueno, señor juez, hay una parte que sí y hay otra que no.
5: ¿Qué quiere decirme usted con eso?
10: Pues que es verdad que él me propuso casar a Tribilín con Lulú. Ellos se casaron y que Lulú tuvo 5 perritos. Pero esos 5 perritos que tuvo Lulú no son hijos de Tribilín.
9: ¿Cómo? ¿Y de quién son hijos entonces?
10: De Pololo, el perro que es del bodeguero de la esquina.
9: ¿Y cómo usted no me dijo eso a mí ayer, señora?
10: Bueno, porque Tribilín estaba delante, compadre. A mí me daba mucha pena decírselo delante de él. Usted comprenderá que eso siempre es penoso que se entere ese perro.
8: Entonces los 5 perritos no son hijos de Tribilín.
10: No, señor, no son hijos de Tribilín, son hijos de Pololo.
8: Mire, ¿y Tribilín no lo sabe?
10: Hombre, claro que no lo sabe. El último que se enterará será él.
8: Hágame el favor. No en balde, cuando yo vi a Trevelín me pareció que tenía cara de guanajo.
9: ¡Cállame! ¿Qué va a tener cara de guanajo mi perro, compadre? Eso es un cuento de Nananina para no tener que darme un perrito a mí.
10: Nada de cuento. Lo que pasó fue que Lulú, que no sé a quién habrá salido en eso, porque yo sí que es verdad que toda mi vida he sido muy seriecita y en mi casa nunca he visto un mal ejemplo.
5: Sí, no, no, no hace falta que lo diga. ¿Qué sí, hizo
8: sí, no
5: Lulú?
8: No hace falta que se averigüe, ¿no?
10: No, no, no, no, no, se puede averiguar, se puede averiguar. Mi casa nunca ha habido un mal ejemplo.
5: A ver, ¿qué hizo Lulú?
10: Dejó plantado a Trivilín y se fugó con Pololo, el perro que le dijo usted que era del bodeguero. Sí. De manera que los 5 cachorros son hijos de Pololo y que yo no tengo por qué darle acá al señor Laguna ningún perrito. No,
9: pero eso es una estafa, señor juez. Y una calumnia, además, porque ahí se está poniendo en entredicho el honor de Trivilín.
5: Bueno, vamos a ver lo que dice la ciencia sobre eso.
9: Bueno, no, diga lo que diga. No consiento que se dude de Trivilín.
5: Cállese ya, señor Laguna.
9: Yo tengo derecho a hablar, señor juez. Estoy defendiendo el honor de la familia.
5: ¿De qué familia?
9: De la familia de Trivilín.
5: Pues cállese ahora y déjeme hablar a mí. Tres Patines.
8: Dígame, Trivilín.
5: ¿Cómo me va a llamar usted Trivilín a mí, atrevido?
8: Dispensa, es que como estaban hablando de Trivilín, me confundí de perro.
5: ¿De perro, no? Lo que confundió usted fue el nombre.
8: Eso mismo, el nombre del perro, chico.
5: ¿Cómo el nombre del perro?
8: Sí, porque Trivilín naturalmente no eres tú, ¿verdad?
5: No soy yo.
8: Claro que no eres tú. Tú eres el juez.
5: Sí.
8: ¿No es eso?
5: Sí, señor.
8: Trivilín es el otro perro, ¿no es eso?
5: 100 pesos de multa por esa aclaración.
8: Pero óyeme, chico, ven.
5: No quiero más protesta. Y dígame, ¿usted fue el veterinario que asistió a la perrita de Nananina?
8: Sí, por cierto que llegué a casa de Nananina cansadísimo debido a que me pasé toda la tarde en otro caso.
5: ¿Otra perrita también?
8: No, un elefante ahí que tenía catarro.
5: Me diga, ¿y qué le hizo usted al elefante?
8: Bueno, pues le miré en la garganta, vi que tenía las amígdalas.
5: Amígdalas.
8: Muy inflamadas.
5: Ajá.
8: Sí, entonces le di unos toques en la garganta. Con una escoba mojada en mercurio cromo, ¿tú sabes?
5: Que el elefante no se dejaba dar los toques.
8: Sí, pobrecito, él se dejaba. Pero como tenía catarro, le entraban ganas de tornudar a cada rato. Y cada vez que tornudaba, la escoba y yo salíamos disparados para la pared de enfrente, chico.
5: Entonces no le pudo dar los toques.
8: No, porque en una de esas el elefante, tú sabes que se equivocó, ¿no?
5: ¿Cómo que se equivocó?
8: Sí, en lugar de estornudar para afuera, estornudó para adentro y se ha tragado la escoba. ¿Verdad?
5: Vaya, por Dios.
8: Sí.
5: Bueno, pero ¿de la perrita qué?
8: ¿De Lulú?
5: Sí, de Lulú.
8: Bueno, pues nada, que tú sabes que tuvo 5 perritos, ¿no? Y que todos estaban muy bien.
5: Bueno,
8: de salud,
5: bueno, bueno, ¿eh? Bueno. ¿Pero esos perritos son hijos de Trivilín o de Pololo?
8: Ah, yo no sé, chico. Eso, caballero, yo creo que eso habría que preguntárselo a Lulú, ¿no?
5: Yo no sé ladrar, Tres Patines. ¿Usted no puede dar su opinión?
8: Francamente, chico, yo no quisiera meterme en lío de familia.
5: Entonces no puede decir nada sobre este caso.
8: Bueno, yo le voy a decir. Yo creo que Trivilín,
5: sí,
8: por sí o por no, debería mandarle los padrinos a Pololo.
5: Ajá.
8: Porque mientras yo asistía a Lulú, Pololo no hacía más que llamar por teléfono con una voz de borracho de tremendo para preguntar cómo iba la cosa.
5: ¿Cómo, cómo? ¿Pololo llamaba por teléfono?
8: Bueno, no llamaba él, pero llamaba el bodeguero. Pero para el caso es lo mismo, ¿no? Además de eso, 2 horas y después,
5: ajá,
8: Pololo llegó de visita, vio los 5 perritos y dijo, muy guillado, ¡ay, pero qué lindos son mis hijitos! Igualitos a su padre.
5: ¿Qué cosa? ¿Pololo dijo eso?
8: Sí, sí. Bueno, no lo dijo, chico, pero lo ladró clarito, clarito. Una
5: caramba,
8: cosa que...
5: Entonces el caso es difícil.
9: No. Nada de difícil, señor juez. Los perritos son hijos de Trivilín, porque Trivilín se casó legalmente con Lulú, de manera que yo tengo derecho a un cachorro.
10: No, señor, los perritos son hijos de Pololo y usted no tiene derecho a nada.
5: Bueno, pues la verdad, insisto en que se trata de un caso complicado.
8: Sí, pero como que se trata de animales que no piensan, caballero, es una complicación de la cual si se va a ver y si se va a analizar desde el punto de vista de la vista mía, nadie tiene la culpa, chico.
5: ¿No la tiene Lulú?
8: No, chico, imagínate tú, porque por ejemplo, que tú fueras perro y ponte en el caso de Trivilín.
5: No, en el de Trivilín no, si acaso no. Me pondría en el de Pololo.
9: No, señor juez, en el de Pololo le aconsejo que no se ponga.
5: ¿Por qué?
9: Porque el Pololo ese, cuando yo lo vea, le voy a sonar un estacazo que va a estar ladrando en chino 3 meses seguidos.
10: ¡Usted no puede hacer eso!
9: ¿Pero cómo que no? ¿Te cree que yo voy a consentir que Pololo se comporte así con un perro tan noble como Trivilín? ¿Que todavía ayer se robó un filete de la nevera para llevárselo a Lulú?
8: Por una curiosidad, ese filete era un filete empanizado.
5: Empanizado,
9: ¿eh? Sí, señor, empanizado.
8: ¡Qué barbaridad! ¿Tú puedes creer que yo vi cuando Lulú le regaló la mitad de ese filete a Pololo, caballero?
9: ¿A Pololo?
8: Sí.
9: ¿Pero qué es esto, señor juez? ¿Usted se da cuenta del crimen que se está cometiendo con Tribilín?
5: Mire, señor Lagunas, usted sabe ser comprensivo con unos infelices animalitos que no razonan, que no piensan y que no tienen la inteligencia que tiene usted, sino menos. No mucha menos, pero desde luego, pero menos al fin y al cabo. Y sobre todo, Nananina y usted no deben poner en peligro con peleas y discusiones sobre ello la felicidad de esos cinco perritos que son inocentes y que no tienen nada que ver con lo que ustedes opinen sobre la fidelidad de Lulú, la conducta de Pololo y el filete empanizado de Tribilín, sino que están ansiosos de correr y de ladrar. ¿O es que no han pensado ustedes en la felicidad de esos cinco perritos? ¿Qué me dice usted a eso, Nananina?
10: Bueno, señor juez, la verdad es que sus palabras me han conmovido.
8: ¿Cómo no lo va a conmover si ha hablado como un perro verdadero?
9: ¿Qué? ¡Póngale 10 pesos de multa!
10: ¿Cuántos perritos quiere usted, señor Laguna?
9: Bueno, espere, porque yo me siento conmovido también, ¿sabes? Los perritos son 5, ¿verdad?
10: Sí, señor, 5.
9: Bueno, pues, deme 4 nada más,
10: vaya. ¿Qué le voy a dar 4, chico? ¿Qué le voy a dar? Le daré 1 y le voy a dar el más flaco al que le voy a dar.
9: Está bien, me conformo. Retiro la acusación, señor juez.
5: Perfectamente. ¿Tiene algo que oponer a esos tres patines?
8: Bueno, sí, chico, que a mí hay que dejarme en libertad porque yo puedo demostrar que yo no tuve la culpa, ¿verdad?
5: ¿De qué?
8: De que el elefante se tragara la cova, ¿no?
5: ¿Y quién está hablando del elefante ahora, tres patines?
8: Ah, yo no estoy acusado por eso.
5: No, aquí estamos hablando de los 5 perritos nada más.
8: Ah, bueno, en eso puede hacer lo que te parezca.
5: Escribe entonces, secretario.
4: Venga la sentencia.
5: Luz le entregará al señor Laguna su cachorrito. De Lulú será mejor no decir ni pecado frito. Tribilín en ese caso ser inocente resulta. Y a Pololo, por si acaso, le pongo un hueso de multa.
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0: Gracias.
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